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0: En cualquier rincón del mundo, a cualquier hora, hay un instante para detenerse y escuchar. Bienvenidos a El Espejo, un espacio de encuentro, de emociones, de música que nos refleja por dentro. Aquí, cada canción es un susurro al alma, cada palabra una caricia para el corazón. Con la producción general de Lucía Marina Fuentes, la selección musical de Daniel Freire, el nexo permanente con vos a través de Agustín Amateu. En la conducción, Juan Alberto Amoroso. Te invitamos a mirar hacia adentro, a descubrirte en El Espejo. El Espejo es una realización de Estudios Interson, productora radial de comercialización dirigida desde Bahía Blanca, provincia de Buenos Aires, República Argentina. 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
1: with my baby. ¿Qué tal? ¿Cómo están? Qué alegría volver a encontrarnos para compartir una nueva hora de música, historias y emociones. Hay preguntas que no buscan una respuesta inmediata. Preguntas de esas que hacemos aquí en El Espejo. Preguntas que simplemente se quedan cerca, acompañándonos mientras vivimos. La de hoy es una de ellas. ¿Quiénes somos cuando nadie nos está mirando? Quizás ahí aparezca nuestra verdadera versión, la que no necesita demostrar nada, la que se emociona con una canción, sonríe al recordar un abrazo o simplemente queda en silencio mirando por la ventana. Vivimos rodeados de miradas. Algunas nos impulsan, otras nos condicionan. Pero hay un momento, aunque dure apenas unos minutos, en el que desaparece el ruido y solo quedamos nosotros frente a nosotros mismos. Y es curioso, porque muchas veces la música llega exactamente ahí, a ese lugar donde no hacen falta explicaciones. Hoy no vamos a buscar respuestas, vamos a dejar que cada melodía haga su trabajo, que cada letra encuentre un rincón distinto en nuestra historia, porque tal vez descubrir quiénes somos no dependa de hablar más, sino de escuchar mejor. Bienvenidos a El Espejo. Hay canciones que parecen escritas para esos momentos en los que nadie espera nada de nosotros, cuando podemos bajar la guardia y simplemente sentir. Es curioso cómo lejos de las obligaciones aparecen los sueños que habíamos dejado en pausa, los pequeños deseos, las preguntas que nunca hicimos en voz alta. Tal vez nuestra identidad no esté en lo que mostramos todos los días, sino en aquello que todavía seguimos imaginando cuando nadie nos observa. Comenzamos este viaje musical. Lo hacemos con Alama Miles, Black Velvet.

Alana Miles, Black Velvet. A veces creemos que el carácter se construye en los grandes momentos, pero muchas veces ocurre exactamente al revés. Somos quienes somos en los gestos pequeños, en la forma de tratar a alguien cuando nadie lo nota, en la paciencia, en la honestidad silenciosa. Hay una belleza especial en esas acciones invisibles. Y la próxima canción parece entender perfectamente ese lenguaje. Barbra Streisand. Ella nos trae a El Espejo, Mujer Enamorada. Woman in Love.

Barbra Streisand, Mujer Enamorada. Estamos en el espejo y nos estamos preguntando quiénes somos cuando estamos solos frente al espejo. Todos llevamos conversaciones pendientes con nosotros mismos. Algunas aparecen mientras manejamos solos, otras caminando sin rumbo, escuchando música. No siempre hace falta resolverlas. A veces alcanza con dejar que existan. Dicen que las mejores respuestas llegan cuando dejamos de perseguirlas. Quizás esta canción sea una de esas respuestas disfrazadas de melodía. Aquí está Bryan Adams.

Bryan Adams. Cuando amas realmente a una mujer. Hay artistas capaces de convertir una emoción cotidiana en algo universal. No importa el idioma ni el lugar del mundo donde hayan nacido. Cuando una canción es sincera, termina perteneciendo a todos. Y eso es uno de los grandes milagros de la música. Hacernos sentir comprendidos, incluso por alguien que jamás conocimos. Un ejemplo es este tema de Europe. Aquí está Carrie.

muchas veces, pero muchas veces, construimos una imagen para protegernos. Sonreímos cuando estamos cansados y decimos todo bien, aunque no sea exactamente así. No es hipocresía, es supervivencia. Pero siempre existe algún rincón donde podemos descansar de ese personaje. Y la música suele convertirse en ese refugio. El próximo tema nos enseña que puede ser así, que podemos encontrar nuestro espacio. Aquí llega Joe Cocker, que te dice a vos que estás escuchando ahí en cualquier parte del mundo: eres realmente hermosa.

0: Tú eres tan hermosa para mí, Joe Cocker. Hay canciones que envejecen con nosotros. Las escuchamos a los 20, a los 40 o a los 60 y parecen decir cosas diferentes en cada momento. No cambian ellos, cambiamos nosotros.
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No dub. Don't speak. No hables. Antes de cerrar esta primer parte, quiero dejar una imagen. Una imagen, una habitación en silencio. ¿Hay teléfonos? No. ¿Hay relojes? Por supuesto que no. No hay nadie esperando respuestas. Solo ustedes y una canción sonando en el fondo. Tal vez aparezca la versión más auténtica de cada uno. Y quizás esto sea suficiente para recordar momentos especiales. Aquí está Rod Stewart. ¿Has visto la lluvia caer?

0: Y así, la primer media hora se fue casi sin darnos cuenta. Y mientras las canciones pasaban, tal vez descubrimos que no hace falta encontrar una definición perfecta de quiénes somos. Alcanza con animarse a convivir con nuestras luces, nuestras dudas y nuestros sueños. Todavía queda mucho camino para recorrer. En la segunda parte, la música seguirá hablando, esta vez en nuestro idioma. No se vayan, lo mejor de este viaje todavía está esperando.
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Ya estamos de regreso en el espejo. Esta noche, esta tarde o este día, nos acompaña una pregunta sencilla, pero inmensa. ¿Quiénes somos cuando nadie nos está mirando? Quizás las canciones en castellano tengan otra forma de acercarse a esa respuesta. Más cercana, más cotidiana, más nuestras. Seguimos compartiendo historias hechas de música. Hay palabras que nunca dijimos, porque faltaba valentía. No, por eso no. Simplemente porque algunas emociones encuentran un mejor lugar dentro de una canción. Eso explica por qué ciertas melodías parecen hablar por nosotros, como si alguien hubiera puesto en música aquello que jamás supimos expresar. Aquí llegan los Pericos, haciendo una versión muy especial de un tema clásico de los Fabulosos Cadillac. Esto es El Satánico Doctor Cadillac.

Los vínculos cambian con el tiempo. Algunos permanecen, otros se transforman. Y algunos solo viven en los recuerdos. Pero todos dejan algo. Incluso aquellas personas que ya no forman parte de nuestra vida siguen ayudando a construir quienes somos hoy. La música hace exactamente eso. Aquí está Bersuit Vergarabat. Esperando el impacto. Vos no lo esperes. Comunícate con nosotros, disfruta del espejo y participá eligiendo tu música.

0: Bersuit Vergarabat en el espejo, haciendo Esperando el Impacto. Hay artistas que consiguen escribir desde lo cotidiano sin perder profundidad. Un café compartido, una calle cualquiera, una despedida simple. Y de pronto, todo eso se vuelve inolvidable.
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0: David Lebón.
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0: Mundo agradable, junto a Ricardo Mollo.

David Lebón, junto a Ricardo Mollo. Mundo agradable. Una curiosidad. Muchas canciones que hoy consideramos clásicos nacieron casi sin pretensiones. Sus autores jamás imaginaron que décadas después seguirían emocionando a distintas generaciones. Tal vez porque las emociones auténticas nunca pasan de moda. La próxima canción es un ejemplo de ello. Aquí llega Mercedes Sosa, sí, la Negra Sosa. Ella nos trae Zona de Promesas. Disfrútalo, vale la pena.

Qué buen dúo este de Mercedes Sosa y Gustavo Cerati. Zona de promesas. Todos tenemos un lugar donde dejamos de actuar. Puede ser una casa, puede ser un abrazo, una conversación o una canción. Ese espacio donde no necesitamos convencer a nadie de nada, donde simplemente respiramos y volvemos a empezar. Ella es Fabiana Cantilo y este tema se llama Eighty Leda.

Fabiana Cantilo. Eiti Leda. Qué maravilloso sería aprender a tratarnos con la misma pasión y paciencia con la que entendemos a quienes más queremos. Nos exigimos demasiado, nos perdonamos muy poco. Quizás descubrir quiénes somos también implique aprender a mirarnos con más ternura. Este tema que llega te habla de cómo mirarte cuando estás solo frente a un espejo y hacerte una fotografía. Juanes, con Nelly Furtado.

Juanes, Nelly Furtado y fotografía. Estamos llegando al final y quizás la pregunta con la que empezamos siga sin respuestas, pero tal vez eso sea lo mejor, porque algunas preguntas no existen para cerrarse, existen para acompañarnos. Como este tema que habla de esa tierna adolescencia y el despertar a la vida, y también algo de nostalgia, para disfrutar, para pensar.

Una de Romanos, Joaquín Sabina. Hemos compartido una hora de música, emociones y pequeñas reflexiones. Esta noche no intentamos construir una definición de nosotros mismos. Simplemente nos dimos permiso para detenernos un instante. Permiso de escuchar, de recordar, de aceptar que nuestra esencia no siempre aparece cuando hablamos. Muchas veces aparece cuando sentimos, cuando elegimos ser amables sin esperar reconocimiento, cuando seguimos adelante después de una caída, cuando disfrutamos de un momento sencillo sin necesidad de mostrarlo. Quizás ahí, justamente ahí, vive lo mejor de nosotros, nuestra mejor versión. Ojalá algunas canciones de hoy los acompañen durante la semana. O aparezca inesperadamente en la radio, en un viaje o mientras cae la tarde, recordándote que siempre vale la pena volver a encontrarse con uno mismo. Gracias por abrir una vez más la puerta de tus emociones y permitirnos acompañarte en este recorrido. Esto fue El Espejo, donde cada historia es contada por cada tema. Soy Juan Alberto Amoroso, gracias por compartir este momento y hasta nuestro próximo encuentro. Nos vemos.

0: Así, de a poco, despacio, se va apagando este encuentro. Compartimos canciones, silencios y pensamientos que tal vez te hablaron a vos. Esto fue El Espejo, un lugar donde la música romántica se convierte en compañía y cada palabra intenta abrazarte. Con la producción general de Lucía Marina Fuentes, la música de Daniel Freige, la presencia atenta de Agustín Mateu en las comunicaciones y Gerardo Porte Tawada en los textos. Te habló y te acompañó Juan Alberto Amoroso. Nos volveremos a encontrar en otro momento, en otro lugar, cuando decidas volver a mirarte en el espejo. El Espejo es una realización de Estudios Interson, productora radial de comercialización dirigida desde Bahía Blanca, provincia de Buenos Aires, República Argentina.
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7: ¿Sabes para qué sirve la vitamina B12? Te contamos que sirve para el buen funcionamiento del metabolismo, ayuda a formar glóbulos rojos, mantiene saludable tu sistema nervioso central, es responsable de los procesos que dan energía a tu organismo, produce ADN y mantiene las neuronas totalmente sanas. Por eso, consumiendo vitamina B12, mejoras considerablemente tu estilo de vida.
6: Esperamos que este dato te sirva. 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
2: Datos.
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2: Acontecimientos. En 1909, el botánico danés Johansen inventa la palabra gen y declara que esa es la unidad básica de la que depende la herencia. Comenzará la búsqueda del misterio de la vida. El 6 de abril, Robert Peary avista el Polo Norte. 1910, centenario de la Revolución de Mayo. Buenos Aires se viste de fiesta y recibe, entre otras, la visita del Príncipe de Gales. Se inaugura como símbolo la Avenida de Mayo.
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4: Esto es Trouble, Leona Lewis.

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4: Esto es Daryl Hall, Eyes for You, Ain't No Doubt About It.

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6: Lo que estás escuchando es Chris de Burgh, Lady in Red, la dama de rojo.

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1: Esto es Stay Here Forever. Te acompaño ahora con Jewel.

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2: Lo que llega es Every Beat of My Heart, Rod Stewart, cada latido de mi corazón.

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2: Te estoy acompañando con Aerosmith, Fly Away From Here.

Hoy, en Del Dicho al Hecho, hablaremos de por qué las brujas siempre van en escoba. La imagen de la bruja volando en una escoba tiene raíces más profundas de lo que imaginamos. En la Edad Media, las escobas eran símbolos del hogar y lo femenino. Las mujeres acusadas de brujería solían ser recolectoras de hierbas y conocedoras de remedios naturales. Algunas leyendas indican que ciertas pócimas alucinógenas eran aplicadas con palos de escoba y, para evitar ser detectadas, estas mujeres las usaban en secreto. De ahí surgió la idea de volar con ayuda de una escoba. Con el tiempo, esta imagen se volvió icónica y fue usada por la Inquisición para reforzar el estereotipo temido y perseguido de la bruja. Soy Gustavo Díaz Vandres. Nos vemos en la próxima edición de Del Dicho al Hecho, porque siempre hay una historia curiosa que contar. Del dicho

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0: 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Aquí, en tu radio. ¿Sabías que la palta, o también llamada aguacate, es alta en fibras y grasas saludables? ¡Así es! Además, por sus propiedades antioxidantes, retrasa el envejecimiento. Al contener vitamina K, previene la osteoporosis. También es fuente de vitaminas A, C, E y del complejo B. Es rica en ácido fólico, controla el colesterol, mejora el estreñimiento y protege el corazón. Por eso, comiendo palta puedes mejorar tu estilo de vida. Esperamos que este dato te sirva. Pronto volveremos con más Estilo de Vida en tu radio.
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6: ¿Qué tal, amigos? ¿Cómo les va? Mi nombre es Marcelo Bravo. Y esto es Bravo Music Files. Hoy nos vamos de fiesta.
7: James Brown is dead.
6: Pero no a cualquier fiesta. A una de las más grandes de los 90. Año 1991, el dance europeo cambia para siempre. LA Style, James Brown, dos productores, Dansky y Del Mundo, crean un sonido contundente, duro, electrónico.

0: Ibiza, verano, un colectivo y una idea que cambiaría todo.
1: La parada de tetas.
0: En 1997 nace Parada de Tetas. El ADN del Vengabus ya estaba en marcha.
1: Venga, baby.
0: Y ahora sí, arranca la discografía que lo llevó a lo más alto. En 1998, Up and Down, The Party Album. El debut oficial donde empieza a tomar forma el fenómeno. En 1999, The Party Album. La explosión global del disco que los convierte en íconos.

cierre de una etapa antes de una pausa. En pocos años pasaron de un sonido underground a dominar el mundo. Más de 20 millones de discos vendidos y una marca imborrable en los 90. Señoras y señores, con ustedes, Venga Boys, Megamix.

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0: 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Pues aquí te dejamos algunos tips alimenticios y de salud para mejorar tu estilo de vida. Aquí, en tu radio. A continuación te contamos para qué sirven algunas hierbas y especias. La canela regula el nivel de azúcar en la sangre. El clavo de olor es antibiótico natural y elimina los malos olores. Y finalmente, el romero reduce los síntomas de la migraña y evita la caída del cabello. Así, puedes tener un mejor estilo de vida. Esperamos que este dato te sirva. Pronto volveremos con más Estilo de Vida en tu radio.
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0: Acontecimientos. ...1969... ...20 de julio... el hombre llega por primera vez a la luna. Menos de un mes después, en Woodstock se aglutinan 400.000 personas para celebrar la paz y el amor. 1970, mayo, es el comienzo oficial de la gran tragedia argentina del siglo. A mediados de 1970, justo en la transición de dos presidentes de facto, Onganía y Livingston, se produce el secuestro y el asesinato del general y expresidente Pedro Eugenio Aramburu.
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0: ¿Quieres cambiar tus hábitos para mejorar tu salud y no sabes por dónde partir? Pues aquí te dejamos algunos tips alimenticios y de salud para mejorar tu estilo de vida. Aquí, en tu radio. A continuación, te contamos sobre 6 hábitos cotidianos que afectan tu cerebro. El primero es no desayunar. El segundo, fumar. Luego, consumo alto de azúcares. Cuarto, exponerse frecuentemente a ambientes contaminados. Quinto, comer en exceso. Y por último, consumir alcohol. Por eso, si quieres tener un cerebro al 100%, debes evitar lo que te acabamos de contar. Así podrás tener un mejor estilo de vida. Esperamos que este dato te sirva. Pronto volveremos con más Estilo de Vida en tu radio.
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3: Randy, you come here.
4: Hola, ¿cómo estás?
3: Todo bien,
4: gracias.
5: 1, 2, 3, 4.
6: ¿Qué tal, amigos? ¿Cómo les va? Mi nombre es Marcelo Bravo y esto es Bravo Music Files. En los años 90, cuando el Eurodance dominaba las radios, boliches y compilados, un nombre empezó a repetirse una y otra vez. Randy Bash. Randy Bash sonaba fuerte, sonaba internacional. Pero había un detalle: Randy Bash no era una persona, era un proyecto. Y como muchos proyectos de esa época, tenían una historia mucho más profunda de lo que se veía en cámara. La imagen que todos recuerdan, portadas, videoclips, presentaciones, pertenecía a Patricia Cavaliere, conocida como Lady Trisha. Ella fue la cara visible. Pero la voz venía de otro lado. La voz principal y real de Randy Bash fue Emmy Berti, también conocida como Emanuela Berti. Su interpretación está presente en la mayoría de los grandes éxitos del proyecto. Sin su voz, Randy Bash simplemente no existiría. En algunas grabaciones puntuales, aparece otra leyenda del Eurodance, Sandra Chambers, la misma voz que estuvo detrás de Corona, W y tantos proyectos icónicos de los 90. Hay un caso particular que suma misterio, Run Baby Run. Aunque muchas veces se lo adjudica a Randy Bash, la voz original pertenece a Patricia Musolino y el tema fue reutilizado en relanzamientos, algo muy común en la industria dance de aquellos años. Pero ahora vamos al corazón del sonido. Detrás de Randy Bash hubo productores italianos que marcaron una época y entre ellos se destaca un nombre clave. Alvin Nicolozzi, productor, arreglador y parte de la histórica familia Nicolozzi. Fue uno de los arquitectos del sonido Eurodance elegante, melódico y pulido que distinguió al proyecto. Nicolozzi aportó ese estilo inconfundible. Teclados brillantes, atmósferas envolventes y una mezcla donde la voz flotaba sobre la pista. Un sonido menos agresivo, más refinado, perfecto para radio y pistas por igual. Junto a él también aparecen Mauro Farina y Giuliano Crivellente, dos gigantes de la producción dance europea, responsables de cientos de proyectos que inundaron los rankings y compilados de los 90. Así que la verdad es esta, Randy Bash fue una creación colectiva, una imagen, varias voces reales y un equipo de productores que supo fabricar hits que todavía hoy despiertan nostalgia. Señoras y señores, con ustedes, Randy Bash. Megamix.

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0: ¿Quieres cambiar tus hábitos para mejorar tu salud y no sabes por dónde partir? Pues aquí te dejamos algunos tips alimenticios y de salud para mejorar tu estilo de vida. Aquí, en tu radio. ¿Sabías que la palta, o también llamada aguacate, es alta en fibras y grasas saludables? ¡Así es! Además, por sus propiedades antioxidantes, retrasa el envejecimiento. Al contener vitamina K, previene la osteoporosis. También es fuente de vitaminas A, C, E y del complejo B. Es rica en ácido fólico, controla el colesterol, mejora el estreñimiento y protege el corazón. Por eso, comiendo palta puedes mejorar tu estilo de vida. Esperamos que este dato te sirva. Pronto volveremos con más Estilo de Vida en tu radio.
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0: Acontecimientos. 1971, febrero. En el Acuerdo de Teherán se define un mejor equilibrio de fuerzas entre las compañías petroleras y la OPEP, Organización de Países Exportadores de Petróleo. A pesar de la iniciativa, la crisis petrolera estalló 2 años más tarde. 1972. Nace el primer boceto del Pac-Man. El juego se convertiría varios años después en la punta de flecha de la revolución de los videojuegos.
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0: ¿Quieres cambiar tus hábitos para mejorar tu salud y no sabes por dónde partir? Pues aquí te dejamos algunos tips alimenticios y de salud para mejorar tu estilo de vida. Aquí, en tu radio. A continuación te contamos para qué sirven algunas hierbas y especias. El jengibre desinflama y fortalece el sistema inmunológico. Pimienta negra ayuda al proceso digestivo. El ajo es un antiséptico natural y previene el Alzheimer. El tomillo es digestivo y evita espasmos intestinales. Sin duda que teniendo esto en tu hogar, puedes tener un mejor estilo de vida. Esperamos que este dato te sirva. Pronto volveremos con más Estilo de Vida en tu radio.
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¿Quién no ha pedido un deseo arrojando una moneda en una fuente? Hoy, en Del Dicho al Hecho, hablaremos de esta antigua tradición. Los romanos creían que el agua de ciertos manantiales estaba bendecida por los dioses, especialmente por Juturna, diosa de las aguas. Ofrecer una moneda era una forma de asegurarse buena salud, suerte o regresar a casa sano y salvo. Con los siglos, la costumbre se mantuvo. Fuentes, pozos y estanques se convirtieron en lugares mágicos para pedir deseos. La Fontana di Trevi en Roma es la más famosa. Si lanzas una moneda de espaldas, dicen que regresarás algún día a la ciudad eterna. Millones de turistas siguen alimentando esa esperanza y, de paso, apoyan obras de caridad, porque las monedas son recolectadas para buenas causas. Soy Gustavo Díaz Pandres. Nos vemos en la próxima edición de Del Dicho al Hecho, porque siempre hay una historia curiosa que contar.

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Bonus track. Safe and Sound es una canción del dúo estadounidense de indie pop Capital Cities, escrita y producida por los miembros de la banda Ryan Merkin y Sebu Salmonayan. La canción fue lanzada como sencillo el 6 de enero del año 2011 y apareció por primera vez en su disco debut Capital Cities. Bonus Safe Sound se convirtió en el gran éxito del dúo, alcanzando el número 8 en el Billboard Hot 100 de los Estados Unidos y logrando el éxito comercial en varios otros territorios. Se produjeron 3 videos musicales para el sencillo y el tercero fue dirigido por Grady Hall y ambientado en el Teatro de Los Ángeles. Fue nominado más tarde a Mejor Video Musical en el Premio Anual de los Grammy. El tema cuenta con una línea de trompeta prominente que solo se incorporó a su producción después de 8 tomas anteriores de la canción.

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Hoy en Del Dicho al Hecho hablaremos del flautista de Hamelin. ¿Existió realmente? La leyenda del flautista de Hamelin, aquel que salvó a un pueblo de una plaga de ratas con su música, solo para ser traicionado y luego vengarse, llevándose a los niños del pueblo, podría tener una base real. Documentos de la ciudad alemana de Hamelin mencionan que en el año 1284, 130 niños fueron llevados fuera de la ciudad y nunca regresaron. Algunos historiadores creen que se trató de una migración masiva, tal vez para repoblar nuevas tierras o una epidemia que diezmó a los jóvenes. Sea como sea, el flautista se convirtió en una figura entre la fantasía y el misterio, que aún hoy se recuerda en las calles de Hamelin. Soy Gustavo Díaz Pandres. Nos vemos en la próxima edición de Del Dicho al Hecho, porque siempre hay una historia curiosa que contar. Del dicho.

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0: ¿Quieres cambiar tus hábitos para mejorar tu salud y no sabes por dónde partir? Pues aquí te dejamos algunos tips alimenticios y de salud para mejorar tu estilo de vida. Aquí, en tu radio. ¿Sabías que la manzana verde es alta en fibra y muy baja en calorías? Además, ayuda a regular el azúcar en la sangre, tener unos dientes más sanos, mejora la digestión, es diurética y ayuda a tener una mejor piel gracias a su concentración de vitaminas A, B y C. Por eso, comiendo manzana verde, puedes mejorar tu estilo de vida. Esperamos que este dato te sirva. Pronto volveremos con más Estilo de Vida en tu radio.
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0: junio del 2006, es encarcelado el vocalista de la banda Guns N' Roses. Esto ocurría en Estocolmo, Suecia. Axl Rose golpearía a un guardia de seguridad en el hotel donde se hospedaba.
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Bienvenidos a Del Dicho al Hecho. Hoy hablaremos de Pinocho. Todos creemos conocer la historia de Pinocho, un muñeco de madera que soñaba con ser un niño de verdad. Pero el cuento original de Carlos Collodi, publicado en 1883, dista mucho de la versión amable que nos mostró Disney. En la historia original, Pinocho es desobediente, rebelde y sufre de consecuencias mucho más duras. Casi termina ahorcado por sus actos, mata al grillo parlante y vive constantes desventuras. Collodi escribió esta historia como una advertencia moral para los niños. Fue solo gracias a la presión de los editores que el autor le dio un final feliz. Así que, la próxima vez que escuches "Mi nariz crece cuando miento", recuerda que la historia de Pinocho es más tenebrosa que mágica. Soy Gustavo Díaz Pandres. Nos vemos en la próxima edición de Del Dicho al Hecho, porque siempre hay una historia curiosa que contar. Del dicho.

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0: Hola familia de Romana Radio, escuchas el break musical, la hora de descanso de la pausa musical con los temas del pop en inglés, clásicos y actuales, para que disfrutes de una hora de descanso y que podamos decirle a la mañana adiós y a la tarde bienvenida. 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

0: ¿Quieres cambiar tus hábitos para mejorar tu salud y no sabes por dónde partir? Pues aquí te dejamos algunos tips alimenticios y de salud para mejorar tu estilo de vida. Aquí, en tu radio. ¿Sabías que de la cáscara de limón puedes hacer un rico té? Además de eso, ayuda a combatir la obesidad, el mal aliento, manchas en la piel y el exceso de grasa en la piel. También ayuda a la digestión, presión arterial, blanquear los dientes y aumentar las defensas. Por eso te recomendamos tomar un rico té de cáscara de limón. Así podrás tener un mejor estilo de vida. Esperamos que este dato te sirva. Pronto volveremos con más Estilo de Vida en tu radio. 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

Para entender a Starship, hay que empezar en los años 60. Jefferson Airplane era una de las bandas más importantes de la contracultura. Canciones como White Rabbit eran casi manifiestos políticos. Pero los 70 trajeron cambios. La banda se transforma en Jefferson Starship. Menos revolución, más radio. Menos psicodelia, más álbum orientado al rock. En 1984 sucedió el último paso. Adiós Jefferson, nace Starship. Ese recorte del nombre simboliza algo más grande. La identidad ideológica deja paso a la identidad comercial.

We Built This City. Fue número uno en Billboard, pero también duramente criticada por sonar artificial y representar el exceso corporativo del rock de los 80.

La ironía es brutal. Construimos esta ciudad sobre el rock and roll, pero con un sonido que muchos consideraban lo opuesto al espíritu original del rock. Y sin embargo, funcionó, porque el rock en los 80 ya era industria. Pero hablemos de la fuerza de las voces. Dos pilares, Grace Slick, última sobreviviente del espíritu original, carisma, actitud, historia viva del rock psicodélico, y Mickey Thomas, voz poderosa, afinación perfecta, ideal para la radio FM ochentosa. Esa tensión interna también definió el sonido de la banda. En 1987, otro momento histórico. Nothing Gonna Stop Us Now. Parte de la película Mannequin, una balada épica nominada al Oscar. Este tema consolidó a Starship como una banda de power ballads. Ya no eran herederos del rock ácido, eran arquitectos del pop cinematográfico. Y aquí hacemos una pequeña pregunta. ¿Una banda debe mantenerse fiel a su origen? ¿O sobrevivir implica transformarse? ¿Es más auténtico fracasar siendo puro o triunfar adaptándose? Starship fue criticado por puristas, pero llenó estadios. Y la historia muestra algo claro. La música cambia con la tecnología, con la industria y con el público. En los 60, revolución cultural. En los 80, revolución audiovisual. MTV cambió todo. Starship no solo cambió de nombre, cambió de época. Y aunque algunos cuestionaron su rumbo, nada pudo detenerlos.

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6: Bonus track. Will DJ de nuevo aquí en el bonus track. Start the Fire es una canción de la banda sueca Alcázar, lanzada como el segundo sencillo de su álbum recopilatorio Dance Floor Deluxe. El estribillo pertenece al clásico de Billy Joel, We Didn't Start the Fire, aunque los versos son completamente nuevos.
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6: La canción alcanzó el puesto número 10 en Suecia y el número 87 en Suiza. Un dato adicional, en la grabación del video musical, una de las cantantes principales, Einik Fayor, se rompió el pie. Por lo tanto, solo se la mostró en ciertas escenas del video musical. En CRWH, cadena radial de habla hispana, este es el bonus track para esta semana. Alcázar con Star the Fire.

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¿Qué tal? ¿Cómo están? Les damos la más cordial bienvenida a Retro Waves y la energía de los clásicos. Jean-Paul Girón con ustedes, en conjunto con AJ Alba, desde Colorado, desde Denver, Colorado. Yo estoy aquí desde Moncton, New Brunswick, Canadá. Y estamos muy orgullosos y felices y les damos las gracias porque están siempre con nosotros. Vamos de lleno al inicio del programa con un clásico de rock del 72 llamado Long Cool Woman in a Black Dress de The Hollies. Canción y media. Curiosamente, esta canción suena muy diferente al estilo habitual que este grupo tiene porque no incluye sus famosas armonías vocales, sino que también tiene una voz principal más cruda de Alan Clark. Y este tema fue un éxito enorme en Estados Unidos, llegando al puesto 2 del Hot 100 y, sobre todo, vendiendo millones de copias en todo el mundo. Vamos a ver, subamos el volumen a esta canción, Long Cool Woman in a Black Dress, a cargo de The Hollies. Bienvenidos a Retro Waves, iniciamos a continuación.

En el año 70, esta banda canadiense de Guess Who y su historia con American Woman, convirtiéndose en la primera banda canadiense, escuchen ustedes, en alcanzar el número 1 en el Hot 100 de Estados Unidos, de Guess Who, increíblemente, donde permaneció 3 semanas en la cima. Curiosamente, el famoso riff de la guitarra nació por accidente durante un concierto cuando este guitarrista afinaba su instrumento, y en ese momento improvisado terminó convirtiéndose en uno de los riffs más icónicos de rock, esta canción American Woman, que luego la hizo en un cover el famoso Lenny Kravitz. Increíble esta canción, que perdura a lo largo de los años y muchos artistas la siguen sonando en sus propias versiones. Gracias por estar acá. Programa retroclásicos@gmail.com es el correo electrónico para que ustedes se comuniquen con nosotros. Estamos acá con AJ Alba, contentos que estén aquí siempre al pendiente. Damos ahora al año 69. Tenemos esta canción que no es de los 70, pero es finales de los 60, a cargo de Three Dog Night, el cual convirtió este tema, Easy to Be Hard, en uno de los grandes clásicos del pop rock. Curiosamente, esta canción nació en el famoso musical de Broadway, Hair, sobre todo antes de que la banda la llevara a la radio. Increíble este tema, con esta poderosa voz de Chuck Negron, el tema llegó hasta el puesto 4 en el Hot 100 en el 69, consolidando este éxito de este grupo en la era dorada del rock. Suban este volumen de sus parlantes, acá está Easy to Be Hard a cargo de Three Dog Night, solo acá en RetroWaves, la energía de los clásicos, energía, música, emoción, información y mucho más. Ya volvieron con ustedes, continuamos.

año 74, cantante jamaiquino británico Carl Douglas lanzó Kung Fu Fighting. Recuerdo que suena en muchas películas todavía, un tema de disco clásico inspirado en la fiebre mundial por las películas de artes marciales. Esta canción se convirtió en un fenómeno global, como dije anteriormente, alcanzando el número uno en Estados Unidos, sobre todo en Reino Unido y varios países más, vendiendo pues millones de copias, más de 10 millones de copias en todo el mundo. Uno de los himnos más divertidos de los 70s, emocionante, sobre todo cuando usted lo escucha en una película, sobre todo en una serie o en una escena en la cual usted puede realmente transportarse a las artes marciales. Vamos al año 76 con esta banda británica. Manfred Mann's Earth Band lanzó esta versión, Blinded by the Light, sino que es una canción que originalmente había sido escrita y grabada por Bruce Springsteen en el 73, tres años antes nada más. Y esta reinterpretación con sintetizadores y sobre todo un sonido más progresivo, creo yo, rockero, convirtió esto en un enorme éxito, sobre todo pues llegando al puesto 1 en el Hot 100 de ese año, del 77. Un año más tarde, pues curiosamente fue el único número 1 de Springsteen como compositor en esa lista. Imagínense ustedes. Bueno, vamos a terminar el bloque con este temazo, el cual era originalmente escrito y sobre todo interpretado por Bruce Springsteen del 73. Ahora en este momento esta versión es del 76, lanzado por Manfred Mann's Earth Band, Blinded by the Light. Cerrando el bloque, vamos luego de la pausa con AJ Alba. Continúe con nosotros acá en Retro Edge, la energía de los clásicos. Jean Paul Girón les saluda.

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2: Hola familia de Retrowaves, ¿cómo estás? Saluda AJ Alba, bienvenido seas a este bloque musical donde continuamos celebrando la buena música retro que nunca pasa de moda. Gracias Jean-Paul Girón por un super set musical y yo continúo con más música ochentera y también algo de los setentas. Una vez yéndonos al corazón de los ochentas con una de las bandas más icónicas representativas del rock ochentero. La voz inconfundible de Steve Perry de la banda Journey, de su álbum del 86, Raise on Radio, el corte I'll Be Alright Without You. Breve música de Ellie Goulding, Wilson Phillips, Kulan DeGan y Lenny Kravitz. Soy AJ Alba y disfrutas de Retro Waves, la energía de los clásicos.

Disfrutas de Retro Wrestling, los clásicos. Soy AJ Alba, junto al Pueblo cada semana con la música retro ochentera, noventera y algo más. En el 86 viajamos al 91 con la voz del rockero Lenny Kravitz de su álbum Mama Said, el corte Ain't Over Till It's Over, un tema y un himno totalmente dedicado a la perseverancia en el amor. Soy AJ Alba, gracias por estar con nosotros cada semana en este video musical, donde tenemos música para ti. Y en esta ocasión nos vamos con dos temas de un mismo cantante, pero en la voz de otros cantantes. Uno de ellos, en la voz de la británica Ellie Goulding, el tema Your Song de Elton John, en esta ocasión lanzado en el 2010 de su álbum Bright Lights, seguidos por el trío con las voces armoniosas norteamericanas de Wilson Phillips, con el corte Daniel, de su álbum de 91, Two Rooms, un álbum también tributo a Elton John, con Daniel. Soy AJ Alba y disfrutas de Retro Wrestling, de los clásicos, la mejor música ochentera, noventera y algo más, la mejor variedad musical y selección eclética que tú te mereces.

Por Retro Waves, disfruta la mejor música ochentera, noventera y algo más cada semana junto a Paul Girón. Gracias por permitirnos el gusto, el placer, el honor de estar contigo viajando por el túnel de tiempo, la música ochentera y noventera. Y del 91 hacemos un rebobinado a la cinta y nos regresamos al 83 con la banda Cool and the Gang. De su álbum In the Heart, nos vamos con una balada llamada Joanna, un nombre que le dio cara a esta banda para luego lanzarse en el 84 con otro super álbum también ya con más influencias R&B and New Wave. Soy AJ Alba y por ahí viene música también de Maxi Priest para irnos a Inglaterra con el reggae de Wild World. Soy AJ Alba y gracias por estar conmigo celebrando junto a Pojirón lo que la música retro, ochentera, ventera y algo más por Retro Waves, la energía de los clásicos.

Por otro, escuchamos el ritmo reggae adaptado para un clásico del 70 del cantante Cat Stevens por la versión del 88 de Maxi Priest, el cantante de origen caribeño pero radicado en Inglaterra, de su álbum Maxi, el corte Wild World. Soy AJ Alba y por ahí viene de una vez Jean-Paul Girón con más música ochentera noventera. No sin antes darte las gracias por estar conmigo en este bloque musical. Yo regreso un momentito, por antes de irme subimos la radio para darle volumen al groove y al funk, yéndonos al 87 del álbum Just Get Better With Time, el corte Rocksteady de la banda The Whispers. Soy AJ Alba y nos vemos en un ratito. Gracias por estar con nosotros por Retro Vinyl y los clásicos. No te vayas, que la música no se para.

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0: Gracias por estar acá. Estamos en el siguiente bloque. Gracias a EJ Alba por estos temas que nos hicieron recordar, sobre todo, y nos hicieron bailar, nos hicieron también sintonizar ese sentimiento en el cual estuvo en esa época que ustedes siempre recuerdan. No importa el tema, no importa el lugar, lo que importa es siempre seguirlos recordando, porque los clásicos no pasan de moda. Vamos ahora al 83 con este grupo, grupazo a mi criterio, británico, Freeze, que lanzó este tema I.O.U., conocido por muchos fans como A.E.I.O.U., las letras de las vocales, por su pegajoso coro. Esta canción fue escrita y producida por el famoso productor de música electrónica, si no me equivoco era Arthur Baker, y se convirtió en un éxito internacional, pues llegó en Reino Unido al puesto 2 y sobre todo en la lista de Dance Billboard de Estados Unidos estuvo en el puesto número 1. Prepárense para uno de los clásicos electro más recordados de los 80. Vamos aquí con I.O.U. a cargo de Freeze. Continuamos con más. Esto es Retro Waves, la energía de los clásicos.
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En el 83, esta banda británica Culture Club lanzó Church of the Poison Mind, este primer sencillo de su exitoso álbum Color by Numbers. Esta canción destacó por su mezcla de pop con el soul al estilo Motown y por las potentes voces, sobre todo de fondo, de Helen Terry. Este tema también llegó al número 2 en el Reino Unido. También fue uno de los grandes éxitos que consolidó a esta banda, liderada sobre todo, como ustedes saben, por Boy George en la escena mundial del pop de los 80. Temazo de Culture Club, tiene muchos temas que triunfaron a lo largo y ancho de esta década. Vamos ahora con otro tema de otra banda británica del año 89. Nada más y nada menos que Depeche Mode. Lanzó Personal Jesus, el primer sencillo de su famoso álbum Violator. Esta canción fue escrita por Martin Gore y su inspiración vino, si ustedes no sabían, pues vino de este libro Elvis and Me, donde Priscilla Presley describía su devoción por Elvis Presley. Este tema se convirtió en uno de los mayores clásicos del synth rock, alcanzando el top 40 en Estados Unidos y consolidando el éxito mundial de la banda. Disfrutemos, volvamos a recordar a esta banda británica con Personal Jesus llamada Depeche Mode. A continuación, en Retro Waves, la energía de los clásicos. Jean-Paul Giron con ustedes.

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tema del año 84, Dan Harmon lanzó uno de los temas más inolvidables de los 80s, llamado I Can't Dream About You, escrita sobre todo para la famosa película Streets of Fire. Esta canción llegó al número 6 en el Hot 100, convirtiéndose en su mayor éxito y rescatando su carrera como solista. Curiosamente, en la película la interpreta una banda ficticia que estuvo en pantalla, pero era la voz de Harmon la que sonaba de verdad. Temazo del año 84, I Can't Dream About You. Increíble lo que puede hacer la música, sobre todo en películas que quedan siempre en nuestra memoria. Temas que le dan vida y realmente le dan ese cuerpo que muchas veces las películas necesitan. Vamos a finalizar el bloque en el año 86 con esta banda británica también, Duran Duran, lanzando Notorious, el primer sencillo de su álbum del mismo nombre. Curiosamente, este bloque y el bloque anterior también han tenido temas que han sido icónicos y han sido muy recordados de estas bandas británicas. Sobre todo esta nueva etapa que tenía este grupo, Duran Duran, ya que por primera vez trabajaban como trío después de la salida de dos miembros originales. También fue producida esta canción junto al legendario guitarrista y productor Nile Rodgers, y esta canción pues mezcló el pop con el funk y se convirtió en un gran éxito, llegando sobre todo hasta el puesto 2 en el Hot 100 de Estados Unidos en ese año. Termino el bloque, Notorious a cargo de Duran Duran. Me despido, los dejo con ella y Alba luego de la pausa. Un saludo para todos ustedes, un abrazo, cuídense mucho de parte de aquí de Jean-Paul Girón. Un abrazo, hasta la próxima.

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Hola familia de RetroWest, ¿cómo estás? Te saluda AJ Alba, bienvenido seas a este nuevo bloque musical donde continuamos celebrando la música ochentera, noventera, algo más. Música del Remember, música favorita mucho a nosotros, por supuesto. Y gracias por permitirnos el placer y el gusto de estar contigo viajando por la música que nunca pasa de moda. Comenzamos el set musical yéndonos al 1984 con una de las bandas más reconocidas de synth pop alemán, la icónica Alphaville, con el tema Big in Japan. Pues escuchamos la versión relanzada en el 2022 en la voz del vocalista principal Marianne Gold, una persona que puede alcanzar notas muy pero muy elevadas, y ante todo la demuestra en esta versión 2022 de Big in Japan. Soy AJ Alba y seguimos de una vez en el vecindario ochentero, y en este caso nos vamos con una balada poderosa que alcanzó el número 1 en el 85 en el Billboard 100. Del álbum Knee Deep in the Hopla del mismo año, la banda Starship nos trae Sarah. Y nos remontamos del 85 al 89 con la elegancia pura desde Reino Unido de la banda Spandau Ballet con el corte Be Free With Your Love, lanzado en el 89 de su álbum Hard Like a Sky. Soy AJ Alba y disfrutas de RetroWest, la elegida de los clásicos cada semana con la mejor variedad musical ecléctica que te gusta de los éxitos retro.

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o Retro Wave, de los clásicos, unos representantes masivos del movimiento New Romantic de principios de los 80s, la banda Spandau Ballet. Eso mismo cuando trajeron el corte True, pero en este caso nos íbamos al 89 de su álbum Hard Like Sky, el corte Be Free With Your Love, influenciado grandemente por cortes latinos. ¿Qué te parece este tema? ¿Lo habéis escuchado? Super, super cool, ¿verdad? Es lo que traemos cada semana, música ecléctica por Retro Wave. También temas favoritos, bandas favoritas, pero todo también conociendo parte de esas producciones que muchas veces no sonaron tanto como sus producciones originales. Y del 89 nos remontamos al 97 con el fenómeno pop musical, la boy band Backstreet Boys, una banda que marcó totalmente una generación. En este caso nos vamos con su álbum Backstreet Back, el corte As Long As You Love Me, una promesa de amor incondicional. Y por ahí viene música para cerrar hoy día el dualito favorito nosotros de América Latina. Gracias por preferirnos. Soy Eje Alba y gracias por estar con nosotros cada semana en Retro West, la energía de los clásicos.

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Y por otra vez disfrutamos de unos dúos más antiguos del tecnopop español, OBK. De su álbum de 91, Dulce Sueño, escuchábamos, recuerdo mucho a nosotros, ¿De qué me sirve llorar? Una joya musical que también de ese mismo álbum se aprendieron estos como Dulce Sueño, Historias de Amor y La Princesa de Mis Sueños. Soy AJ Alba y en nombre de Jean-Paul Girón, un servidor, te damos las gracias. Pues cada semana está con nosotros por esta, tu estación favorita, en este viaje musical que llamamos Retro Waves en los clásicos. Concluimos hoy día con la energía de un cantante que se lanzó en el 92, la voz potente y única del mexicano Cristian Castro, quien se lanzó al estrellato con su álbum Agua Nueva y que nos trajo un tema que no podríamos nunca olvidar. Un grito de amor que no se olvida es No Podrás. Soy AJ Alba y te invito a que estemos la semana que viene por esa tu estación favorita, por Retro Waves en los clásicos. Hasta luego y nos vemos en otra edición de Retro Waves, la energía de los clásicos.

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5: ¿Qué tal, amigos? ¿Cómo les va? Mi nombre es Marcelo Bravo y esto es Bravo Music Files. Hoy tenemos un capítulo muy especial. Hoy presentamos One Hit Wonders Especial 90s. 10 artistas o bandas que alcanzaron el éxito una vez. Y sí, cada país tiene sus propios cantantes de un solo éxito, dependiendo del grado de internacionalización. En la industria musical, un cantante de un solo éxito es un artista que generalmente es conocido por una sola canción o por un solo álbum exitoso. En Bravo Music Files presentamos 10 One Hit Wonders Especial 90s. En el puesto número 10, Soul Asylum, una banda estadounidense de rock alternativo formada en Minneapolis, Minnesota en 1981. Después de tocar una serie de recitales acústicos a finales de 1990, fueron contratados por Columbia Records. En 1992 lanzaron su álbum definitivo, Great Danes and Onion, el cual contenía la exitosa canción Runaway Train.

En el puesto número 9, Chumba Wamba, una banda británica que originalmente realizaba punk rock, pero con el paso del tiempo se expandieron a nuevos horizontes. La banda se formó en 1982 y se separó en el 2012. Aquí está su mayor éxito.

En el puesto número 8, New Radicals. En 1998 salió a la venta Quizá a ti también te han lavado el cerebro, y se trata de un conjunto de canciones pop influidas por la música popular de los 70 y críticas a las corporaciones. Aquí está su único éxito, You Get What You Give.

En el puesto número 7 está Fastball, una banda estadounidense de rock formada en Austin, Texas, en 1994. La banda originalmente se llamaba Magneto USA, pero cambiaron el nombre luego de firmar con el sello Hollywood Records. Aquí está su único gran éxito, The Way.

En el puesto número 6, Counting Crows, Mr. Jones. Logró ser número 7 en Francia, número 5 en Estados Unidos y número 1 en Canadá. Es considerada un himno por aquellas personas que nacieron entre 1954 y 1965, conocidos como la generación Jones.

puesto número 5, encontramos Bittersweet Symphony. Esta canción fue nombrada como la mejor canción de 1997 y considerada como una de las canciones definitorias de la era Britpop. La letra de la canción fue escrita en su totalidad por Richard Ashcroft, aunque por algún tiempo estuvo también atribuida a Mick Jagger y Keith Richards. Esto es debido a que la canción utiliza un riff similar a The Last Time, una canción de los Rolling Stones. Finalmente, luego de 22 años, la dupla Jagger-Richard devolvió voluntariamente los derechos a su único y original compositor, Richard Ashcroft. En el puesto número 5 nos encontramos con Spin Doctor. Una banda formada en 1988 en la ciudad de Nueva York y son conocidos mundialmente por Two Princes.

En el puesto número 4 nos encontramos con White Town y la canción Your Woman del año 1997. Esta canción cuenta con una línea de trompeta tomada de My Woman de Al Mowgli. Y alcanzó el puesto número 1 en la lista del Reino Unido.

En el puesto número 3 nos encontramos con Jesus Jones, una banda de rock alternativo formada en 1988. Y aquí está su gran éxito, Right Here, Right Now. 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

Señoras y señores, y llegamos al puesto número 1. Allí está la banda de rock alternativo Four Non Blondes, liderada por la inconfundible voz de Linda Perry. Puesto número 1 para este conteo de One Hit Wonders, What's Up.

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